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Jehová es mi pastor y nada me faltará. Y en lugares delicados, pastor me hará descansar. Confortará mi alma y me guiará por sendas de justicia por amor a su nombre. En el nombre del Padre, en el nombre del Hijo, en el nombre del Espíritu Santo. Amén. Sea bienvenido una vez más al programa del Centro Naturista y Espiritual, El Milagroso Señor de Esquipulas, donde los milagros.

tiene que escuchar el mensaje que es especialmente para usted. Este programa donde mucha gente ha llamado, donde mucha gente ha puesto su confianza en nosotros y gracias a Dios han recibido su milagro de fe. Así es que yo lo invito a usted, mi hermano, que me está escuchando en este momento, a que no se pueda quedar con la duda, a que no se quede con las ganas y llame a mi línea privada. 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Recuerde que tenemos varias casas de oración a nivel nacional y estamos trabajando, llevando liberación, llevando sanidad y prosperidad para todas las personas. Así que vamos a dejar la línea abierta para que usted pueda llamarnos a nuestra línea privada, para que usted pueda participar de este programa y pueda darme su nombre, pueda darme su fecha de nacimiento. Y yo le voy a decir su presente, su pasado y su futuro. Si lo que se está, lo que se está pasando es algo normal o si es algo sobrenatural. Si esa enfermedad que usted lo tiene atado ahí, postrado en una cama, a usted que lo tiene postrado, esa enfermedad lo tiene atado de hace mucho tiempo.

0: fácil no es algo sobrenatural, hijo amado.
1: Ay, ay, ay.
0: Así es.
1: Entonces, mire, mi hermano, entonces, como yo con mis hermanos hemos pensado en qué manera se puede recuperar la vida de él para que él quede lo normal como estaba antes.
0: Tráigamelo lo más pronto posible a mi casa de oración y les voy a mostrar el daño y la maldad que este hombre tiene, porque él todavía es un joven.
1: Sí,

0: hermano en Huilco, ¿verdad?
1: En Huilco, estoy en Camujal, ¿dónde le queda más cerca?
0: Tal vez en Camujal, en Huilco, casi igual 2 horas llegamos en Huilco, ¿verdad? O hora y media ahorita.
1: ¿Y en Camujal?
0: En Camujal igual como...

0: Gracias.
1: Mi hermano, una pregunta es, ¿cuánto sería un poco de dinero, digamos?
2: Mira, hermano, yo lo único que te voy a cobrar son 5 quetzales, lo que me vas a pagar a mí. Es lo que me vas a pagar a mí en la consulta. Venite, véngase con

0: como lo digo en la radio, las palabras se las lleva el viento. Yo te voy a mostrar a ti con hechos y no con palabras.
1: Eso.
0: ¿Cuándo pueden venir entonces?
1: Mire, como nosotros somos bastante, dijera, somos 8 los que estamos, bueno, estamos trabajando, entonces, y cada quien vive en su propio hogar, entonces, tenemos que reunirnos con mi papá y platicarnos, y para disponer un día que llegamos, pero como tengo su número, entonces estaré...
0: Venga, si lo más pronto posible, si mejor tengan de toda la familia, si no, venga, si, que se venga su papá y tu mamá, y tráigame a esta persona, venga, lo más pronto posible, no dejen lo que pueden hacer hoy para mañana, porque mañana puede ser demasiado tarde. Yo desde el martes ya estoy atendiendo, me avisan un

0: Gracias.
1: Dios te bendiga, un abrazo.
0: Gracias, igualmente.
1: Amén.
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0: más. Vamos a darle la bienvenida. Aló, bienvenido al programa.
1: ¿De dónde me llama usted, me dice?
2: De Vuelta Grande.
1: ¿De Vuelta Grande?
2: Ajá.
1: Aquí por Cuilco.
2: Ajá.
1: Regáleme su nombre, por favor, y su fecha de nacimiento.
2: Aurelio Arriaga.
1: ¿Aurelio Arriaga?
2: Ajá.
1: ¿Y cuál es su nombre, su fecha de nacimiento, don Aurelio?
2: 1991. Ajá.
1: Ah, bueno. Nombre del padre.
2: 17 de septiembre.
1: ¿De qué fecha?
2: 17 de septiembre.
1: 17 de septiembre de 1991.
2: Ajá.
1: Mire, pues, don Aurelio, si usted está llamando, está en el derecho y una obligación de decir la verdad, pero aquí puedo ver, yo creo que usted ha tenido un problema de hace mucho tiempo. Puedo ver que hay una persona que a usted le está haciendo un daño. ¿Para qué? Por eso que ha venido problemas a su vida, ha venido dificultades, ha venido angustias y tristeza a su vida.
2: Ajá.
1: Pero hay un hombre que a usted le está haciendo un daño, que no lo quiere, que le tiene mucha envidia y lo quiere ver destruido y acabado. Por eso que ha venido muchos problemas a su vida. Aquí puedo ver problemas, ¿es así o no es así?
2: Ajá.
1: Aquí puedo ver problemas familiares yo.
2: Ajá.
1: ¿Es así o no es así?
2: Así es.
1: Vaya, aquí puedo ver yo problemas familiares, que hay peleas con papá, que peleas con mamá, peleas con la esposa, peleas con los propios hijos. No hay comunicación. ¿Por qué? Porque a usted no lo quieren ver feliz, lo quieren ver destruido y acabado, humillado.
2: Ajá.
1: Así es. Véngase a mi casa de oración y aquí lo voy a ir a Dios.
2: Ah, atiende todos los días.
1: Desde el martes estoy atendiendo ahorita.

0: soy yo. ¿Cuánto sería la consulta?
1: La consulta únicamente 100 hectáreas, hijo, es lo que usted me va a pagar a mí.
0: Ajá.
1: Así es.
0: Vaya.
1: Va, entonces yo lo llamo el lunes o me llama usted para confirmar, así ya lo atiendo yo el día martes para apartarle su espacio, como vienen bastantes personas, así lo puedo atender, ya lo puedo atender yo el día martes, ¿oyó?
0: Vaya.
1: Vaya, yo me lo bendiga pues, don Aurelio.
0: Vaya, pues.
1: Buenas tardes, aquí lo voy a esperar.
0: Vaya.
1: Amén.
2: 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Venga a mi casa de oración, mi hermano, y venga a recibir su milagro de fe. Es que yo lo invito a que venga a mi casa de oración y reciba su milagro de fe. El programa ha llegado a su final, pero recuerde.

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0: compa Edwin.
1: Échese esta rodona, compa.
2: Jálese, mi compa. ¿No?
0: Haz el camarón.
2: Pégale. Con un dragón, viejo. Páseselo.
0: ¿Qué es esto?

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0: Las 8 de la mañana, 8 minutos.
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1: Las 8 de la mañana, 43 minutos.

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1: ¿Qué más, muchachos? ¿Cómo están, güey? ¿Cómo va?
2: ¿Todo quieto, listo? Omar y Alex.
1: Alex, ahí viene muy triste, compadre. Le acaban de herir el corazón. Genio, tócale algo bien lindo.

0: Las 9 de la mañana, 54 minutos.
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1: Las 10 de la mañana, 42 minutos.

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1: Las 11 de la mañana, un minuto.

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0: 12 del mediodía, 59 minutos.
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0: Las 13 horas, 17 minutos.
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0: Las 13 horas, 36 minutos.
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0: Las 13 horas, 52 minutos.
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0: Las 14 horas, 25 minutos.
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0: Las 15 horas, 19 minutos.
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0: Las 16 horas, 7 minutos.
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1: Las 17 horas, 2 minutos.
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0: las 17 horas, 19 minutos.
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0: tiene que escuchar el mensaje que es especialmente para usted. Este programa donde mucha gente ha llamado, donde mucha gente ha puesto su confianza en nosotros y gracias a Dios han recibido su milagro de fe. Así es que yo lo invito a usted, mi hermano, que me está escuchando en este momento, a que no se pueda quedar con la duda, a que no se quede con las ganas y llame a mi línea privada. 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Recuerde que tenemos varias casas de oración a nivel nacional y estamos trabajando, llevando liberación, llevando sanidad y prosperidad para todas las personas. Así que vamos a dejar la línea abierta para que usted pueda llamarnos a nuestra línea privada, para que usted pueda participar de este programa y pueda darme su nombre, pueda darme su fecha de nacimiento. Y yo le voy a decir su presente, su pasado y su futuro. Si lo que se está pasando es algo normal o si es algo sobrenatural. Si esa enfermedad que usted lo tiene atado ahí, postrado en una cama, a usted que lo tiene postrado, esa enfermedad lo tiene atado desde hace mucho tiempo y no sabe si esa enfermedad es natural o si es sobrenatural, llámeme, deme su nombre, deme su fecha de nacimiento, visíteme en mi casa de oración, porque usted podría ser la siguiente persona que me estaría dando su testimonio de fe. Así que vamos a empezar a recibir llamadas. Vamos a dar la bienvenida a la primera persona que está en línea. En este programa, vamos a ver, el ingeniero de cabina nos informa que tenemos ya la primera persona para darle la bienvenida a este programa. Aló, bienvenido al programa, ¿cuál es su nombre?
1: ¿De dónde me estás llamando? Sí,
2: de San Sebastián, Huehuetenango.
1: San Sebastián, Huehuetenango, ¿cuál es tu consulta, cuál es tu pregunta?
2: Por la salud de un hermano que padece.
1: Dame el nombre completo de tu hermano, por favor, y fecha de nacimiento.
2: Él se llama Edelvidio Benigno López García.
1: ¿Cuál es la fecha de nacimiento?
2: 21 de marzo de 1996.

0: hechicero y a la gente mala de hacer maldad. Y lo que este hombre tiene, yo te tengo que hablar con la verdad, porque por la verdad murió nuestro Señor Jesucristo, ¿verdad? Entonces este hombre lo que tiene ya no es algo normal, sino es algo sobrenatural, hijo amado.
1: Ay, ay, ay.
0: Así es.
1: Entonces, mire, mi hermano, como yo con mis hermanos hemos pensado en qué manera se puede recuperar la vida de él para que él quede lo normal como estaba antes.
0: Tráigamelo lo más pronto posible a mi casa de oración y les voy a mostrar el daño y la maldad que este hombre tiene, porque él todavía es un joven.
1: Sí, es.

0: ¿Dónde se ubica mi hermano? En Cuilco, ¿verdad?
1: En Cuilco, estoy en Camojá. ¿Dónde le queda más cerca?
0: Tal vez en Camojá, en Cuilco, casi igual 2 horas llegamos en Cuilco, ¿verdad? O hora y media ahorita.
1: ¿Y en Camojá?
0: En Camojá igual como

0: miércoles.
1: Mi hermano, una pregunta, ¿cuánto sería un poco de dinero, digamos?
0: Mira, hermano, yo lo único que te voy a cobrar son 5 quetzales, lo que me vas a pagar a mí. Es lo que me vas a pagar a mí en la consulta. Venite, véngase con fe y vamos a ver qué es lo que está pasando, qué podemos hacer. Yo no te puedo decir, mira,

0: porque yo, como lo digo en la radio, las palabras se las lleva el viento. Yo te voy a mostrar a ti con hechos y no con palabras.
1: Eso.
0: ¿Cuándo pueden venir entonces?
2: Mire, como nosotros somos bastante, dijera, somos 8 los que estamos, bueno, estamos trabajando, entonces, y cada quien vive en su propio hogar, entonces tenemos que reunirnos con mi papá y platicarnos, y para disponer un día en que llegamos, pero como tengo su número, entonces estaré
0: en contacto. Venga, si lo más pronto posible, si es mejor, tengas de toda la familia, si no, venga, que se venga su papá y tu mamá, y tráigame a esta persona, venga. Posible, no dejen lo que pueden hacer hoy para mañana, porque mañana puede ser demasiado tarde. Yo desde el martes ya estoy atendiendo, me avisan un día antes para apartar su cita, porque vienen muchas personas y así los puedo atender.
2: Vaya, gracias, hermano, entonces lo vamos a platicar y estaré en contacto contigo.
0: Vaya, me confirma, pues, hijo.
2: Vaya, gracias.
0: Dios te bendiga, un abrazo.
2: Gracias, igualmente.
0: Amén.
3: 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No se quede con la duda, no se quede con las ganas. Ya

0: damos la bienvenida. ¡Aló! ¡Bienvenido al programa!
1: ¿De dónde me llama usted, me dice?
2: ¿De Vuelta Grande?
1: ¿De Vuelta Grande?
2: Ajá.
1: ¿Aquí por Cuilco?
2: Ajá.
1: Regáleme su nombre, por favor, y su fecha de nacimiento.
2: Aurelio Arriaga.
1: ¿Aurelio Arriaga?
2: Ajá.
1: ¿Y cuál es su nombre, su fecha de nacimiento, don Aurelio?
2: 1991. Ajá.
1: Ah, bueno. Nombre del padre.
2: De septiembre.
1: ¿De qué fecha?
2: 17 de septiembre.
1: 17 de septiembre de 1991.
2: Ajá.
1: Mire, pues, don Aurelio, si usted está llamando, está en el derecho y una obligación de decir la verdad, pero aquí puedo ver yo que usted ha tenido un problema de hace mucho

0: Y comunicación, ¿por qué? Porque a ustedes no lo quieren ver feliz, lo quieren ver destruido y acabado, humillado.
1: Ajá,
0: así es. Véngase a mi casa de oración y aquí lo voy a ir a Dios.
1: Ah, atiende todos los días.
0: Desde el martes estoy atendiendo ahorita.

0: el martes, ¿oyó?
1: ¿Cuánto sería la consulta? O
0: la consulta sería... la consulta únicamente es en hectáreas 5, es lo que usted me va a cancelar a mí.
1: Ajá.
0: Así es.
1: Vaya.
0: Va, entonces yo lo llamo el lunes o me llama usted para confirmar, así ya lo atiendo yo el día martes para apartarle su espacio, como vienen bastantes personas, así lo puedo atender, ya lo puedo atender yo el día martes, ¿oyó?
1: Vaya.
0: Vaya, yo me lo venía cuando don Aurelio.
1: Vaya, pues.
0: Buenas tardes, aquí lo voy a esperar.
1: Vaya.
0: Amén.
2: 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Venga a mi casa de oración, mi hermano, y venga a recibir su milagro de fe. Si es que yo lo invito a que venga a mi casa de oración y reciba su milagro de fe. El programa ha llegado a su final, pero recuerde que yo lo puedo atender todos los días y me puede llamar a mi línea privada. Que Dios me lo bendiga, le mando un fuerte abrazo y que Dios llene de paz y bendición su alma, su vida y su hogar.
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